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1: Para no perderse ningún artista, ninguna banda y apto para todo público, ya mismo en tu radio, Joe Cocker, Unchain My Heart. Unchained.

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1: El genial Sir Elton John nos trae Rocketman.

0: 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Bienvenidos. AC/DC, la legendaria banda australiana, es sinónimo de rock enérgico y directo. Formada en 1973 por los hermanos Angus y Malcolm Young, AC/DC ha creado himnos como Highway to Hell y Back in Black, que se han convertido en piezas fundamentales del rock. Su sonido distintivo, caracterizado por potentes riffs de guitarra y ritmos contundentes, ha mantenido a AC/DC en la cima del rock durante varias décadas. Desde los ritmos más potentes hasta las melodías más emotivas, estas bandas han dejado su huella en la historia de la música. Sigamos disfrutando y celebrando el legado que nos han dejado. Hasta el próximo micro, donde la música seguirá siendo nuestra compañera fiel.
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2: Una de las canciones más controversiales de los 80, Divine Hills, I Touch Myself.

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1: Una conjunción de talentos hizo a Delight una muy buena creación. Ruby's in the Heart.

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0: 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Y algunas bandas internacionales han dejado una huella imborrable en la historia. Con sus canciones y estilos únicos, han definido eras y han acompañado momentos clave en la vida de millones de personas. En este micro, repasaremos la historia y logros de algunas de las bandas más influyentes del mundo. Bienvenidos. Led Zeppelin. Formada en 1968, es una de las bandas más icónicas del rock. Con Robert Plant, Jimmy Page, John Paul Jones y John Bonham, Led Zeppelin fusionó el blues, el rock y el folk en una mezcla poderosa que definió el sonido del hard rock. Su álbum 4, que incluye el legendario Stairway to Heaven, es uno de los más vendidos y reverenciados en toda la historia del rock. Desde los ritmos más potentes hasta las melodías más emotivas, estas bandas han dejado su huella en la historia de la música. Sigamos disfrutando y celebrando el legado que nos han dejado. Hasta el próximo micro, donde la música seguirá siendo nuestra compañera fiel.
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el indiscutido rey del pop nos trae una de sus canciones más viscerales. They Don't Care About Us.

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Banda de sonido de la excelente película The Breakfast Club, Simple Minds, Don't You Forget About Me.

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0: 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Spinetta,
1: conocido como El Flaco,
0: fue un pionero del rock argentino, como líder de bandas emblemáticas como Almendra, Pescado Rabioso e Invisible. Luis Alberto Spinetta redefinió el rock en español, incorporando poesía y experimentación musical en su obra. Álbumes como Artaud y El Jardín de los Presentes son joyas del rock progresivo argentino. 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Hasta el próximo micro y que la música no pare de sonar.

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1: Recorremos el mundo escuchando buenos clásicos. Garbage, I Think I'm Paranoid.

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1: Un verdadero himno del reggae. Aquí está Bob Marley con You Belong.

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Banda de sonido de la película Mentes Peligrosas. Él es Julio. Gangsta's Paradise.

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Canción que forma parte del Olimpo de los verdaderos clásicos. Aquí está Duran Duran. Come and Done.

0: 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Bienvenidos. Pearl Jam. Surgida en la escena grunge de Seattle, ha sido una de las bandas más duraderas y respetadas del rock alternativo. Con Eddie Vedder como líder, Pearl Jam ha lanzado álbumes como Ten y BS, y han sido aclamados tanto por su intensidad musical como por sus letras profundas a lo largo de los años. Pearl Jam ha mantenido su integridad artística y su compromiso con sus causas sociales. Desde los ritmos más potentes hasta las melodías más emotivas, estas bandas han dejado su huella en la historia de la música. Sigamos disfrutando y celebrando el legado que nos han dejado. Hasta el próximo micro, donde la música seguirá siendo nuestra compañera fiel.
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2: Si hablamos de clásico, no podía faltar este. Ella es Sandra María Magdalena.

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Bajamos un poco las revoluciones y escuchamos un gran clásico de los Fine Young Cannibals. She Drives Me Crazy.

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1: Desde el tango hasta el rock,
0: nuestras bandas y cantantes han sabido capturar la esencia de una nación y llevarla al mundo. 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León Gieco es conocido como el Bob Dylan argentino por su estilo lírico y comprometido socialmente. Desde los años 70, Gieco ha sido una voz de conciencia en Argentina, fusionando rock, folclore y música de protesta. Canciones como Solo le pido a Dios han trascendido generaciones y fronteras, convirtiéndose en himnos de la lucha por los derechos humanos. La música argentina es un tesoro que sigue resonando en todo el mundo. Gracias a la pasión y el talento de nuestros artistas, sigamos celebrando y apoyando a quienes nos regalan la banda sonora de nuestras vidas. Hasta el próximo micro y que la música no pare de sonar.
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3: El genial Bryan Adams con Rod Stewart y Sting, All for Love.

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Otro buen trabajo de este compositor, cantante, un grande de la música argentina, Charly García, Influencia. Fuera.

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Uno de los hits más emblemáticos de finales de los años 90, del disco Destination Anywhere, Bon Jovi, It's My Life.

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1: nuestras bandas y cantantes han sabido capturar la esencia de una nación y llevarla al mundo. 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Fito Páez es uno de los cantautores más prolíficos y respetados de Argentina. Su álbum El Amor Después del Amor es uno de los más vendidos en la historia del rock argentino, con canciones icónicas como 11 y 6 y Tumbas de la Gloria. Fito ha sabido mezclar rock, pop y tango en su música, creando un sonido único que ha resonado a lo largo de generaciones. La música argentina es un tesoro que sigue resonando en todo el mundo. Gracias a la pasión y el talento de nuestros artistas, sigamos celebrando y apoyando a quienes nos regalan la banda sonora de nuestras vidas. Hasta el próximo micro y que la música no pare de sonar.
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1: Pretenders, una muy buena agrupación que no puede faltar hoy a esta hora para escuchar. Pretenders, I Stand By You.

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2: El olvidable y eterno Papo para este Juntos a la Par.

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1: Desde el tango hasta el rock,
0: nuestras bandas y cantantes han sabido capturar la esencia de una nación y llevarla al mundo. En este micro repasamos las vidas y logros de algunos de los artistas más influyentes de nuestra historia musical. Soda Stereo,
1: formada en 1982
0: por Gustavo Cerati, Zeta Bosio y Charlie Alberti, es considerada la banda de rock más importante de América Latina. Con álbumes como Canción Animal y Dínamo, Soda Stereo no solo definió el sonido de una generación, sino que también abrió las puertas para el rock en español en todo el continente. La música argentina es un tesoro que sigue resonando en todo el mundo. Gracias a la pasión y el talento de nuestros artistas, sigamos celebrando y apoyando a quienes nos regalan la banda sonora de nuestras vidas. Hasta el próximo micro y que la música no pare de sonar.
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1: Vamos recordando buenas canciones. Momento para Walking Away, la agrupación Information Society.

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Y algunas bandas internacionales han dejado una huella imborrable en la historia. Con sus canciones y estilos únicos, han definido eras y han acompañado momentos clave en la vida de millones de personas. 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Bienvenidos. Radiohead. La banda británica, formada en 1985, ha redefinido el rock alternativo con su enfoque experimental y su habilidad para combinar géneros. Con álbumes como OK Computer y Kid A, Radiohead ha explorado temas de alienación, tecnología y política, manteniéndose siempre un paso adelante en la innovación musical. Su influencia en la música moderna es vasta y continúa creciendo. Desde los ritmos más potentes hasta las melodías más emotivas. Estas bandas han dejado su huella en la historia de la música. Sigamos disfrutando y celebrando el legado que nos han dejado. Hasta el próximo micro, donde la música seguirá siendo nuestra compañera fiel. 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

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Con el filo característico de sus canciones, esto es Ten Sharp, You.

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3: Verdadero símbolo de las baladas de los años 80 y 90. Ellos son Air Supply, Without You. No.

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1: Desde el tango hasta el rock,
0: nuestras bandas y cantantes han sabido capturar la esencia de una nación y llevarla al mundo. 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Charly García es una de las figuras más influyentes del rock argentino. Comenzó su carrera en los años 70 con la banda Sui Generis, marcando un antes y un después en la música nacional. Con una discografía que abarca más de 5 décadas, Charly es conocido por su habilidad para reinventarse y por su profundo impacto en la cultura argentina. Sus álbumes, Clics Modernos y Piano Bar, son considerados clásicos indiscutibles del rock en español. La música argentina es un tesoro que sigue resonando en todo el mundo. Gracias a la pasión y el talento de nuestros artistas, sigamos celebrando y apoyando a quienes nos regalan la banda sonora de nuestras vidas. Hasta el próximo micro y que la música no pare de sonar.
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1: Una agrupación completamente de mujeres. Esto fue en la década del 80. The Bangles. Llama Eterna.

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Rock salido del corazón mismo de la Ruta 66. Esto es Creedence. Have you ever seen the rain?

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una canción ícono de final de los 90 y banda de sonido de la película Juegos Sexuales. Aquí está The Bear, Bittersweet Symphony.

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1: Desde el tango hasta el rock,
0: nuestras bandas y cantantes han sabido capturar la esencia de una nación y llevarla al mundo. 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Fabiana Cantilo es una de las voces femeninas más importantes del rock argentino,
1: con una carrera que comenzó en los años 80.
0: Ha trabajado con figuras icónicas como Charly García y Fito Páez. Su álbum Algo Mejor consolidó su estatus como una de las artistas más queridas y respetadas de Argentina. La música argentina es un tesoro que sigue resonando en todo el mundo. Gracias a la pasión y el talento de nuestros artistas, sigamos celebrando y apoyando a quienes nos regalan la banda sonora de nuestras vidas. Hasta el próximo micro y que la música no pare de sonar.
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Un verdadero clásico con coro que sabemos todos. Aquí está David Lee Roth. Just a gigolo.

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1: Desde el tango hasta el rock,
0: nuestras bandas y cantantes han sabido capturar la esencia de una nación y llevarla al mundo. En este micro, repasamos las vidas y logros de algunos de los artistas más influyentes de nuestra historia musical. Andrés Calamaro es uno de los grandes nombres del rock en español. Su carrera comenzó con Los Abuelos de la Nada en los años 80, pero fue en su etapa solista donde alcanzó un éxito masivo. Discos como Alta Suciedad y El Salmón lo consolidaron como una figura clave del rock argentino. Con un estilo que mezcla rock, tango y pop, con letras profundas y a menudo melancólicas. La música argentina es un tesoro que sigue resonando en todo el mundo. Gracias a la pasión y el talento de nuestros artistas, sigamos celebrando y apoyando a quienes nos regalan la banda sonora de nuestras vidas. Hasta el próximo micro y que la música no pare de sonar.
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3: Un excelente clásico argentino de la mano de Virus. Esto es Amor Descartable.

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1: Muchas canciones, muchos éxitos. Ahora Bruno Mars, I Just Might.

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banda de sonido de infinidad de películas y miembro privilegiado de las mejores pistas de baile. Aquí está el rey del pop, Michael Jackson. Beat it.

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Y algunas bandas internacionales han dejado una huella imborrable en la historia. Con sus canciones y estilos únicos, han definido eras y han acompañado momentos clave en la vida de millones de personas. En este micro repasaremos la historia y logros de algunas de las bandas más influyentes del mundo. Bienvenidos. The Clash. Conocidos como la única banda que importa, fue un pilar del punk rock británico en los años 70 y 80. Con Joe Strummer y Mick Jones al frente, The Clash fusionó punk, reggae, ska y rock en álbumes como London Calling y Combat Rock. Su música no solamente era energética, sino que también estaba cargada de mensajes políticos y sociales, convirtiéndolos de esa manera en una banda de culto. Desde los ritmos más potentes hasta las melodías más emotivas, estas bandas han dejado su huella en la historia de la música. Sigamos disfrutando y celebrando el legado que nos han dejado. Hasta el próximo micro, donde la música seguirá siendo nuestra compañera fiel.

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Un toque de rock ochentero made in Australia. Michael Hutchen e INXS con Mystify. Oh,

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1: Seguimos con Fiebre de Clásicos junto a Men at Work. Esto es Down Under.

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0: Juan Antonio Ferreira, recreando un tema de Eric Clapton, Half, maravillosa esta noche.
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1: 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El indiscutido rey del pop nos trae una de sus canciones más viscerales. They Don't Care About Us.

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1: Una recreación de él mismo junto a Kiki D, Elton John, Don't Go Breaking My Heart.

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El tiempo es para escuchar un buen clásico de UB40. Esto es Red Red Wine.

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1: Recreando una muy buena canción de un tiempo atrás, Algo Contigo, la voz de Vicentico. Hace falta.

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0: 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Divididos, conocida como la aplanadora del rock, es una de las bandas más importantes del rock argentino, formada por Ricardo Mollo y Diego Arnedo, tras la disolución de Sumo. Divididos ha mantenido una sólida carrera con discos como La Era de la Boludez y otro Letra Baladna. Su mezcla de rock pesado y folclore argentino los hace únicos en la escena musical. 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
2: 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You ought to know by now. Es el tiempo de escuchar toda la potencia de un buen clásico de la mano de Robert Palmer. Esto es Know By Now.

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0: nuestras bandas y cantantes han sabido capturar la esencia de una nación y llevarla al mundo. 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Gustavo Cerati, líder de la banda Soda Stereo, es un ícono del rock en español. Con Soda Stereo, Cerati conquistó América Latina en los años 80 y 90, con álbumes como Signos y Doble Vida. Su carrera como solista fue igualmente exitosa, destacándose discos como Bocanada y Ahí Vamos. Su legado perdura en las nuevas generaciones y su influencia sigue siendo palpable en la música contemporánea. La música argentina es un tesoro que sigue resonando en todo el mundo. Gracias a la pasión y el talento de nuestros artistas, sigamos celebrando y apoyando a quienes nos regalan la banda sonora de nuestras vidas. Hasta el próximo micro y que la música no pare de sonar.
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Roy Orbison y su genial guitarra. Aquí suena You Got It.

0: 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Bienvenidos. The Police, formada en 1977, es una de las bandas más exitosas de la era del rock New Wave, liderada por Sting, junto a Andy Summers y Stewart Copeland. The Police creó un sonido distintivo que mezclaba rock, reggae y punk. En éxitos como Every Breath You Take y Roxanne, su capacidad para crear canciones pegajosas con ritmos complejos los convirtió en una de las bandas más innovadoras de su tiempo. Desde los ritmos más potentes hasta las melodías más emotivas, estas bandas han dejado su huella en la historia de la música. Sigamos disfrutando y celebrando el legado que nos han dejado. Hasta el próximo micro, donde la música seguirá siendo nuestra compañera fiel.
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La reina indiscutida del pop en su época más contestataria. Aquí está Madonna. Papa Don't Preach.

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Bajamos un poco las revoluciones y escuchamos un gran clásico de los Fine Young Cannibals. She Drives Me Crazy.

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0: 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Bienvenidos. Metallica. Formada en el año 1981, es una de las bandas de heavy metal más conocidas de todos los tiempos. Con discos como Master of Puppets y The Black Album, Metallica ha combinado agresividad y melodía para crear un sonido que ha resonado en millones de fans alrededor del mundo. Su influencia en el metal y en la música en general es innegable, y aún siguen siendo un referente claro en la escena del rock. Desde los ritmos más potentes hasta las melodías más emotivas, estas bandas han dejado su huella en la historia de la música. Sigamos disfrutando y celebrando el legado que nos han dejado. Hasta el próximo micro, donde la música seguirá siendo nuestra compañera fiel.
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2: Una banda con mucha historia y una impronta cargada de buen rock. Ellos son Creedence Clearwater Revival. Up Around the Bend.

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Un poco de funk mezclado con algunos ribetes de reggae. Para ofrecerles algo de Inner City.

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1: Recorremos el mundo escuchando buenos clásicos. Garbage, I Think I'm Paranoid.

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0: 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Bienvenidos. Pearl Jam. Surgida en la escena grunge de Seattle, ha sido una de las bandas más duraderas y respetadas del rock alternativo. Con Eddie Vedder como líder, Pearl Jam ha lanzado álbumes como Teen y BS, y han sido aclamados tanto por su intensidad musical como por sus letras profundas a lo largo de los años. Pearl Jam ha mantenido su integridad artística y su compromiso con sus causas sociales. Desde los ritmos más potentes hasta las melodías más emotivas, estas bandas han dejado su huella en la historia de la música. Sigamos disfrutando y celebrando el legado que nos han dejado. Hasta el próximo micro, donde la música seguirá siendo nuestra compañera fiel.
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0: La agrupación Duran Duran nos trae Save a Prayer.

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Una cadencia que le marcó el pulso a varias canciones, pero aquí está la original. Soft Cell. Tainted Love.

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1: Desde el tango hasta el rock,
0: nuestras bandas y cantantes han sabido capturar la esencia de una nación y llevarla al mundo. 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Gustavo Cerati, líder de la banda Soda Stereo, es un ícono del rock en español. Con Soda Stereo, Cerati conquistó América Latina en los años 80 y 90, con álbumes como Signos y Doble Vida. Su carrera como solista fue igualmente exitosa, destacándose discos como Bocanada y Ahí Vamos. Su legado perdura en las nuevas generaciones y su influencia sigue siendo palpable en la música contemporánea. La música argentina es un tesoro que sigue resonando en todo el mundo. Gracias a la pasión y el talento de nuestros artistas, sigamos celebrando y apoyando a quienes nos regalan la banda sonora de nuestras vidas. Hasta el próximo micro y que la música no pare de sonar.
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0: Buenas canciones, buenas voces, buenos recuerdos. Donna Lewis, I Love You.

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una One Hit Record Band que se animó a mezclar sonidos electrónicos de los 90 y algo de actitud irreverente. Aquí está Garbage, chica estúpida.

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Es el tiempo de escuchar uno de esos tantos clásicos que nos transportan a esos tiempos donde todo era más fácil. Aquí están New Radicals. You get what you get.

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No es lo mismo decir Guam que decir Guam, porque tiene su signo de admiración. Aquí nos traen Wake Me Up Before You Go Go. Yeah.

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0: 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Bienvenidos. Pearl Jam. Surgida en la escena grunge de Seattle, ha sido una de las bandas más duraderas y respetadas del rock alternativo. Con Eddie Vedder como líder, Pearl Jam ha lanzado álbumes como Ten y BS, y han sido aclamados tanto por su intensidad musical como por sus letras profundas a lo largo de los años. Pearl Jam ha mantenido su integridad artística y su compromiso con sus causas sociales. Desde los ritmos más potentes hasta las melodías más emotivas, estas bandas han dejado su huella en la historia de la música. Sigamos disfrutando y celebrando el legado que nos han dejado. Hasta el próximo micro, donde la música seguirá siendo nuestra compañera fiel.
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0: Una de las voces más profundas de la música. Él es Barry White. Just the way you are.

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1: El tema hecho por Peter Frampton y una versión 90, Big Mountain con Baby I Love Your Way.

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0: La música argentina ha dejado una marca imborrable en la cultura y en el corazón de millones de personas.
1: Desde el tango hasta el rock,
0: nuestras bandas y cantantes han sabido capturar la esencia de una nación y llevarla al mundo. En este micro, repasamos las vidas y logros de algunos de los artistas más influyentes de nuestra historia musical. Soda Stereo,
1: formada en 1982
0: por Gustavo Cerati, Zeta Bosio y Charlie Alberti, es considerada la banda de rock más importante de América Latina. Con álbumes como Canción Animal y Dínamo, Soda Stereo no solo definió el sonido de una generación, sino que también abrió las puertas para el rock en español en todo el continente. La música argentina es un tesoro que sigue resonando en todo el mundo. Gracias a la pasión y el talento de nuestros artistas, sigamos celebrando y apoyando a quienes nos regalan la banda sonora de nuestras vidas. Hasta el próximo micro y que la música no pare de sonar.
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0: Parte de la placa llamada Doble Vida, el trío Soda Stereo, en la ciudad de la furia.

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Emblemático tema de Toto. Esto es África.

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0: 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León Gieco es conocido como el Bob Dylan argentino por su estilo lírico y comprometido socialmente. Desde los años 70, Gieco ha sido una voz de conciencia en Argentina, fusionando rock, folclore y música de protesta. Canciones como Solo le pido a Dios han trascendido generaciones y fronteras, convirtiéndose en himnos de la lucha por los derechos humanos. 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Hasta el próximo micro y que la música no pare de sonar.
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3: Son suecos, ganadores de una Eurovisión y una banda de culto. Ellos son ABBA y traen Super Troopers.

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1: Banda de sonido de la excelente película The Breakfast Club. Simple Minds. Don't You Forget About Me.

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El genial Phil Collins con un nuevo consejo acerca del amor. You can't hurry love.

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1: Desde el tango hasta el rock,
0: nuestras bandas y cantantes han sabido capturar la esencia de una nación y llevarla al mundo. 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Soda Stereo,
1: formada en 1982
0: por Gustavo Cerati, Zeta Bosio y Charlie Alberti, es considerada la banda de rock más importante de América Latina, con álbumes como Canción Animal y Dínamo. Soda Stereo no solo definió el sonido de una generación, sino que también abrió las puertas para el rock en español en todo el continente. La música argentina es un tesoro que sigue resonando en todo el mundo. 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Hasta el próximo micro y que la música no pare de sonar.
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Una canción empoderada en los años 80 con mucho maquillaje y peinados raros. Aquí está Cyndi Lauper. Las chicas solo quieren divertirse.

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1: El que tuvo su momento de fama con unas muy buenas canciones, Spen Lee, Lucky for You.